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Hoy bombilla el punto de partida y con miedo de rodillas prende de la vida. ¡Fecha! Si yo te dio la oportunidad para ganar la montaña y te engrandeció, pero apareció la gran tentación y ya te sedujo y te detuvo.